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0: 21 horas, 25 minutos.
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0: 22 horas, 19 minutos.
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0: 23 horas, 1 minuto.
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0: 23 horas, 7 minutos.
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0: ¿Sabes qué es lo peor? ¿Tú crees que yo sufro? 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

0: gran Eli Guerra.
1: Gracias. Gracias, Beto. Muchas gracias. Es un placer estar aquí. Gracias. Buenas noches.

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0: Es la 1:44 a.m.
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0: Son las 2 de la mañana, 8 minutos.
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0: Son las 2 de la mañana, 19 minutos.
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1: Son las 2 de la mañana, 48 minutos.
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0: Son las 3 de la mañana, un minuto.
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0: Son las 3 de la mañana, 5 minutos.
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0: Son las 3 de la mañana, 52 minutos.
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0: Son las 4 de la mañana.
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0: Son las 4 de la mañana, 6 minutos.
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0: Son las 4 de la mañana, 49 minutos.
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0: Son las 5 de la mañana, 27 minutos.
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0: Son las 6 de la mañana, 12 minutos.
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0: Son las 6 de la mañana, 56 minutos.
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0: Damas y caballeros, compatriotas, amigos todos, estamos aquí reunidos para celebrar y dar comienzo al Año Internacional de la Felicidad. Con el lema,
1: soy pobre pero soy contento,
0: queremos simbolizar toda una disposición, un ánimo excelente de nuestra gente, que sin duda desmiente categóricamente todo lo que se ha dicho e inventado sobre nosotros, la noble comarca de Villa Feliz. Y para comenzar esta fiesta,

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0: Radio Reloj. 5 de la mañana.
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2: Son las 8 de la mañana, 26 minutos.
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0: Son las 9 de la mañana, 9 minutos.
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0: Son las 9 de la mañana, 50 minutos.
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0: Son las 11 de la mañana, 50 minutos.
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1: Horas 32 minutos.
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0: 13 horas, 16 minutos.
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0: 13:59.
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0: 14 horas, 47 minutos.
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1: 15 horas, 32 minutos.
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0: Buenas noches.
1: Buenas noches.
0: 12 años después, volvemos a tocar juntos. Fue muy agradable descansar de estas canciones por un tiempo. Ahora nos suenan como grupo nuevo. Y vamos a cantar una canción que se llama ¿Por qué los ricos?
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0: 16 horas, 2 minutos.
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0: 16 horas, 29 minutos.
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0: 17 horas, 12 minutos.
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0: 17:55.
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0: 18:36.
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0: No sé cómo empezar a contarles lo emocionante que es esta noche. Me puedo encontrar. Es muy emocionante, la verdad, muy, muy emocionante. Son
1: 40 años y mantener una curiosidad permanente y un aprendizaje permanente y estos espacios creativos que desarrollan un cariño entre los músicos, un cariño entre las personas muy especial, que trasciende todo el, no sé, toda la toxicidad que de repente dejamos que se nos venga encima. No, la música nos abraza y nos cuida.

muchas, muchas gracias. Allá en la guitarra mi hijo Bruno Cabezas. Somos la familia de la música, todos. Todos nosotros.

0: 19 horas, 2 minutos.
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0: 20 horas, 3 minutos.
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0: 20 horas, 8 minutos.
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¡Cuidado, cuidado! ¡No se vaya a caer, ¿eh? ¡Más despacio, más despacio! Inhale, exhale, inhale. Eso, ¿está respirando de nuevo? ¡Tire la pelota, tire la pelota, tírela! La idea es que la chutee, güey. ¡Don Sergio, don Sergio, no se vaya! ¡Por favor, no se vaya!

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0: 20 horas, 47 minutos.
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